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6: Ya deben estar un poco cansados, ¿no? ¡Ah, menos mal! ¡Que siga la fiesta entonces! ¡Feliz cumpleaños!

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0: ¡Qué enorme!
1: ¡Muchas gracias, Jepe! ¡Fuerte aplauso, por favor! ¡Grande, Jepe!

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0: Gracias, no palidece. Gracias, gracias, gracias a cada uno.
1: Ciro Pertuzzi, Jauría, presente.
0: Gracias.
1: Ya saben, en esta oportunidad quiero presentar a un amigo de la banda, ya lo conocen, saben, desde el corazón de Pure Feeling, Brasil. Un fuerte aplauso para Marzo Couto.
2: ¿Cómo anda Buenos Aires? Buenas vibras.
3: ¡Lion!
1: Y además, una persona que hace rato viene compartiendo experiencias fuertes con la banda, significativas. Uno de los guitarristas de Tristemente Célebres, nuestro amigo personal, Eduardo de la Puente. Vamos, papu.
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2: Momento de escuchar a Laberizo con esta canción, Traicionero.

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0: Hola, hola, hola. ¿Cómo andan? Buenos días. Buenos días a todos. ¿Cómo están? Bueno, estamos nuevamente en otro programa de que esto que se llama Domingos para Recordar. Tanto tiempo, Tanto tiempo. ¿Me extrañaron? ¿No extrañaron? Bueno, ahora voy a preguntar si me extrañaron o no, porque hoy estoy solo. El próximo domingo estará nuevamente Chonita, pero bueno, mientras tanto vamos a tratar de hacer un programa igual o mejor que el último que hicimos. ¿Cómo andan todos? Tanto tiempo. Hermosa mañana, ¿verdad? Hermoso, fresco, semi chispeando casi, si no sentí mal en la cara cuando venía en la moto. Así que hermoso día para tomar, no uno o dos, cuatro termos de mate. De tan lindo que está la mañana. Así que bueno, espero que la estén disfrutando. Nosotros estamos acá a pedido de ustedes, para que ustedes pidan su tema al 3482-646504, que es el número de la radio, para que usted se pueda comunicar con nosotros. Si no, también se puede comunicar a través del Facebook Domingos para Recordar. Ahí va a encontrar también una publicación donde puede comentar y mandar su saludo, pedir su tema o si quiere hacer su transferencia. No, la última es mentira. Es mentira, pero no tan mentira. Así que bueno, le voy comentando rápido. Mientras tanto vamos a poner un poquito de música de fondo para que no quede tan... A ver... Esta es la buena, al fondo ahí. A ver, escuchen. A ver, si suena. Ahí está. Bueno,
1: no vayas presumiendo por ahí.
0: Vamos a poner ese tema de Julio Iglesias de fondo. Buenos días, Laura. Buenos días a todos los de TikTok. También buenos días a la gente, eso me olvidé de saludar, buenos días a la gente de acá, de nuestra ciudad de Román, a todos los barrios, a los abuelitos del geriátrico, al personal que trabaja. Buenos días a la gente de San Javier, la gente de Colonia Teresa, saludos y buenos días a la gente de Alejandra. 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Ahora se escucha mejor. Bueno. Buenos días también a la gente de acá del Gusano, la gente de Las Palmas, la gente de Colonia San Roque, de Las Marías, la gente de Los Laureles, la gente de la Conquista, Vera, Malabrigo. Buenos días a todos esos gente e intermedios de zona del campo. Buenos días a la gente que está pescando, a la gente de Isla. Buenos días a todos. Ya saben, pueden pedir su tema al 3482-646504, que es el número de la radio. También... Ahí está. También te comento que hoy la farmacia de turno, ya te digo que no se me actualizó. La farmacia de turno es la farmacia Ribato, por emergencia. Ya te voy comentando a mí que el lunes es feriado. El lunes es feriado y te comento que, por ejemplo, Autoservicio Panamá va a estar atendiendo.

0: Bueno, ahí sonaba Los Fugitivos, Loca. Le mandamos un saludo a Adrián y un bajo OK en TikTok, que estaba full, está tirando rositas. Bueno, un mensaje, ya están llegando los mensajes. Dice: buen día, feliz domingo. Me pasás un tema de Marco Antonio Solís, Soy Pepe, pero por supuesto, Pepe, el Pepe. Ahí vamos con el temita de Marco Antonio Solís. Che, salí un ratito afuera y estaba fresco, fresco. Acá me están salvando el calor de los equipos. Si no, estaría temblando. Pero está más fresco que cuando vine, me parece. Entonces está lindo para tomar mate. 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Acá dicen saludos al Pepe. Ay, ay. Bueno, vamos con la música. Seguimos. Marco Antonio Solís. Mi eterno amor secreto.
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Bueno, ahí sonaba una canción. Ahí sonaba Mente Limón de Roque Navaja. Ya te estoy leyendo unos mensajes porque están llegando. Te está levantando la gente. ¿Qué no con este hermoso clima? Está para tres cosas. Primero, está para seguir durmiendo esta tarde. Segundo, está para tomar mate casi toda la mañana. Y tercero, está para comer una buena salsa. Pero bueno, nosotros estamos acá haciéndole compañía. Mensaje. Hola, que subo la chona. Acá en despensa, Daniela, pásame el tema Mujer Amante. Bueno, ahora lo vamos a pasar. Después otro mensaje. Dice, hola, buenos días, hermoso programa. Sigan así, abrazos para los dos. Muchísimas gracias, Angie. Estos mensajes son lindos. Y dice, y te dan ganas de decir, bueno, el domingo que viene voy otra vez con ganas y feliz de hacer el programa. Bueno, ya te pasamos tu tema, Daniela, para que disfrutes. Pero mientras tanto vamos a pasar esto de José Luis Rodríguez. Tengo derecho a ser feliz. Para vos, acordate. Ya empezaba a tirar las personales.

0: La felicidad. Qué lindo tema, yo que no baja.
1: Buenos días.
0: Buenos días.
1: ¿Dónde queda la nueva florería esa que está cerca de la Mega? ¿Puede ser?
0: Uy, no, la verdad, ni idea.
1: ¿O me equivoco yo? Porque escuché, me parece.
0: Uy, ni idea, ni idea. Ni idea, la verdad que le desconozco. Creo que entré al perfil de la Mega Román y va a ver, creo que vi la publicación de la florería, me parece. Si no vi mal, porque capaz me equivoco.

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0: Bueno, ahí sonaba Ava Chiquititas, version Spanish, versión en español. Porque después está la versión en el idioma original, me parece. Pero bueno, es más linda la versión en español. 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Yo pasé hoy y ya estaba niño, el olorcito asado que había temprano. ¡Wow! Pero qué cosa rica. Un hambre, madre. Pero bueno, ya te... Gracias, Chonita. Gracias, la Chona está escuchando. 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Ajá. 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Así que ya saben. ¿Qué más le puedo comentar? ¿Algún chisme? No. Tenemos un mensaje. A ver qué dice Tom.
1: Bueno, muchísimas gracias, hijo. Muy linda la música que
0: gracias.
1: Está pasando. Gracias, bendiciones.
0: Bueno, dale. Sí, justamente acá lo escribió. Ajá. Uh-huh. Sí, acá me va a pasar el contacto de la florería. Así que bueno, yo ya le pasé a la señora que quería saber la dirección. Justo me habían pasado dos oyentes, me pasaron la dirección, así que muchas gracias a los que están atentos, porque por ahí, viste, yo salgo pero no salgo. Y por ahí no sé dónde están ciertos lugares, así que bueno, muchas gracias por pasar la dirección. ¿Qué más? ¿Están durmiendo la gente todavía? Así que bueno, vamos con la música, seguimos. Vamos con esto que es... A ver, ¿y este qué sigue? Vamos con un tema contento, vamos. Vamos con esto, un enganchado de Palito Ortega. Despeinada, corazón contento, viva la vida, media novia, Camelia, bienvenido amor, para que lo disfrutes.

Bueno, ahí sonaba Bailar Pegados es Bailar. Así que muy lindo tema. 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Y el otro local, que es Tu Pollería, va a estar, no va a atender mañana, va a estar cerrado todo el día, mañana feriado. 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Que ahora le vamos a pasar el tema de Lucas Hugo que está pidiendo. Vamos a cortar un poquito el recuerdo y después le vamos a pasar al amigo Choli, le vamos a pasar algo de Ángel Picciotti también, que es fanático de Ángel Picciotti. Bueno, que se le vamos a poner medio tema de cada uno para que estén contentos. Escucha. Un ratito, no te enloquezcas. Ya volvemos con la música del recuerdo. ¡Mía!

Bueno, ya está, ya ahora le vamos a pasar un poquito a, al amigo Choli, le vamos a pasar, escuchá Choli, ahí. No te pongas a bailar ni a cantar. Nah, mentira, escuchá, espera que lo disfrute. Ay, no cerré. Ay. No, estoy distraído. Ay. Pero ya, tranquilo, Choli, no te pongas nervioso, escucha. Para que no te pongas mal. Ya va a sonar. Escucha. Bailalo, Choli.

Ya está, mucho chamamé. Vamos con la música, recuerdo. Volvemos. Espero que la haya disfrutado, Chely. Escucha. Cantalo, bailalo, sufrilo, lo que vos quieras. Pero

Bueno, primero un mensaje dice: hola, ya pasó un tema de Enrique Iglesias y María Becerra. Mi actual, pero vamos a pasar un pedacito, aunque sea. Otro mensaje, un llamado a la solidaridad. Se extravió un celular ZTE con imagen de Leo Mattioli y el Indio Solari. Se agradece su devolución. Bueno, se pueden comunicar al 3482-2522-61. Así que bueno, que sea solidario y que piense que no quiere, no, el que lo encuentra, no haga lo que no quieres que te hagan. Así que por favor, devuélvelo. O acercarlo a alguna radio, a esta radio o a la radio de las otras radios de la ciudad. Así que bueno, eso. Si encontraste, devuélvelo. Gracias.

0: bueno, hoy está cenando. Estoy enamorado de Donato y Stefano. Oh, nombre. Bueno, ya estamos llegando a los últimos minutos, últimos temas. A ver, tenemos un audio que dice:
1: Good morning, Chiche.
0: Good morning.
1: Puede pasar un temita para el barrio Los Pumas y puede ser Fugitivo La Loca que te estamos escuchando mientras estamos adobando un capinchito.
0: Pelo duro, vamos a decir un pelo duro. Si no, aquí hay unos cuantos sensibles y se enojan, pero no saben de lo que se pierden. Fugitivo La Loca, hoy lo pasamos, me parece, pero no vamos a pasar otra vez porque esta es un temazo. Bueno, acá está. De paso le voy a recordar que, bueno, la farmacia de turno, la farmacia Ribato, por emergencias, acuérdense, por emergencias. Otra cosa más es que este domingo, ¿no? Uy, estoy re perdido. Este miércoles 17 va a estar realizando el tiro federal una buceca. Así que para los que quieran comprar, pueden cargar con cualquiera de la comisión del tiro federal o conmigo también. Se pueden comunicar al 3482-44-11-57, o como dije, con los de la Comisión del Tiro Federal, que son Laura Montenegro, Rubén Greminger, Daniel Lorenzini, Pedro Vallejo, Darien Ferecín, y otros más. Así que con todo eso pueden adquirir su porción a 10.000 pesos la buceca. Así que ya saben, si querés encarar, 3482-44-11-57. Vamos con ese tema, Fugitivo La Loca. Escucha, bailalo, cantalo y disfrútalo.
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0: Bueno, llegamos al final. Ya son las... Falta dos minutos. Son las 12, a ver. Son las 12, ¿no? Sí, son las 12 ya. Así que bueno, qué decir. Muchas gracias a todos los que estuvieron escuchando, estuvieron presentes, a los que mandaron mensajes, a los que no mandan pero escuchan, que siempre entre semana me hacen saber que no mandan mensajes porque no son de mandar, no son de escribir. Así que bueno, a toda esa gente muchas gracias, siempre se lo lleva presente. Bueno, nos estaremos contando el próximo domingo a la misma hora, mismo canal, sin problemas. Y qué decirle, bueno, repetirle que el Tiro Federal va a estar realizando una buceca este miércoles 17, así que si querés adquirir tu porción, tenés que charlar, pedirle, encargarle a alguno de la comisión, que en alguno entre tanto son, bueno, Darío Ferecín, Pedro Vallejo, Daniel Oresini, Rubén Gremiger, Rubén Bingeyer, Zapirulo, Jóbul Cuevas, Laura Montenegro. Así que a uno de ellos le puedes encargar. O si no, a mí, a Jesús Cueva, puede escribirme al 3482-44-1157. Así que ya sabes, miércoles 17, Gran Buceca. Bueno, decir nuevamente gracias para los que estuvieron presentes, los que estuvieron escribiendo, los que escribieron por WhatsApp, los que escribieron por Facebook. Muchas gracias a todos. Y bueno, nos estaremos contando en el próximo domingo, ya con Chonita, creería. Así que nada más. Muchas gracias y chau.
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0: A ver, pa. 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Gracias.

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